0: digo, oiga, ¿y usted no tiene frío? Digo, ¿para qué? Si no tengo abrigo.
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4: Hola, buenos días. Bueno, quería presentarme porque yo no he llamado nunca, pues que me conozcan un poquito estas personas. Y bueno, que yo pues os descubrí cuando me abría los ojos, lo primero que hacía era encender la radio. Y un día os descubrí, y que me parecéis profesionales, con muy inteligentes y además con un sentido del humor muy bueno. No soy mucho de llamar, pero que siempre que he podido os he escuchado, ¿eh? Y bueno, me habéis hecho reír mucho, también he llorado, y bueno, me encanta oír. Venga, y mucha salud y mucha suerte. Y ya no puedo decir nada más porque ya lo han dicho todo.
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0: Dime.
1: A ver, que se ponga Bartolo.
0: Sí, ¿no?
1: Sí, que se ponga... Ahí vive Bartolo, ¿no?
0: Pues va a ser que no, ¿eh?
1: No, hombre, ¿no vive ahí Bartolo, aquel que tocaba la flauta con un agujero solo?
2: Andaban.

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6: Hola.
7: Sí, he tenido en el periódico allá que de pasaporte chino he pedido.
6: Es que no te entiendo.
7: Que le, usted encontró pasaporte chino en la calle.
6: No. A ver, hemos perdido el pasaporte.
7: Usted perdió pasaporte y nosotros queremos comprar. ¿Usted tiene?
6: Bueno, esto no da.
7: ¿Otro ni acá?
6: ¿Ah?
7: ¿Otro ni te llamas otro otro, eh?
6: 说中文会不会啊？
7: 我们也 打电话过去，是不是发打电话呢？ 如果都还没。
6: que no sé por qué me ha llamado.
7: ¿Oiga?
6: Sí, sí.
7: ¿Usted es chino?
6: Uh-huh.
7: ¿De dónde es usted?
6: De Tallán.
7: ¿De Tallán?
6: Uh-huh.
7: Al lado de Talavera.
6: ¿De dónde?
7: De Talavera de la Arena. ¿Tú eres de Hong Kong?
6: No, pero a ver, es que no sé.
7: ¿Tú conoces Chinchón? ¿Y Arganda?
6: No conozco.
7: Arganda, si está al lado de Hong Kong. ¿Tú tienes tienda de todo, de frutos secos?
6: No.
7: Yo tengo tienda de frutos secos. Vendo cerveza a partir de las 10 de la noche.
6: ¿De qué? Un momentito, pregunto.
8: No, ma, que aún hay que tener el pasaporte y me hago... ¿Qué es más hago?
9: ¿Le hice que era para los pasaportes?
8: Sí, yo me echaba, ma, ni la coca ni la jugaba.
6: A ver, una pregunta. ¿No sacas el número de teléfono?
7: El teléfono me ha dado un restaurante chino. Se llama Yaka Tua. ¿Le conoce?
6: No, a ver.
7: Ella mujer, di la mujer que se ponga, la mujer china. Un momento.
6: No, dime lo que quieres.
7: Quiero darle una sorpresa. Quiero cantar una canción.
10: ¿Oye?
7: ¿Hola?
10: ¿Hola qué?
7: ¿Sabá? ¿Tú eres china?
10: Sí.
7: Sí, un momento.

0: I parlant d'emocions,
1: 64.
2: Cuando una persona está parada de respirar, el oxígeno no entra en la sangre. Si esta situación se mantuviera, pues no sería compatible con seguir viviendo.
3: Molt ben pensat.
4: Mare meva.
5: Ai, que bonic, que bonic, que bonic.
6: Això. Hola, buenos días.
7: Hola, ¿qué hay?
6: Bueno, buen madrugón se han pegado ustedes, ¿no?
7: No tanto, como todos los días.
8: Hola, José Patiño.
9: Un placer.
8: A mí me encanta Españoles por el Mundo.
9: No, nosotros somos la competencia.
8: Ah, perdona.
0: Uno de los iconos más característicos de la ciudad. Hola.
10: Hola.
0: ¿De dónde sois?
10: No hablo español.
11: Yo ya deduzco de tus palabras que tu madre no está, ¿no?
12: Que si mi madre está aquí, no, mi madre aquí no está.
11: ¿Tu
12: no.
11: madre falleció?
12: No. Mi madre está viva, está
11: ¿Tu
12: viva.
11: Tu madre está viva.
13: Eli, tú has hecho ya la prueba, Isabel está a punto de entrar. Le estabas comentando hace escasos minutos en qué consistía.
14: No, en qué consistía no, en que tenga mucha suerte.
6: ¡Ya llego!
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7: Muchas gracias, Sergi. Estoy muy bien. Espero que como tú y como nuestros oyentes.
6: Un placer enorme, como siempre, hablar contigo. Hoy, Vicente, decíamos de hablar de la meditación, que es un tema que dominas desde la experiencia directa. Pero para alguien que nos esté escuchando ahora, que no haya meditado nunca, ¿cómo describirías, cómo definirías la meditación?
7: Lo primero sería diferenciar entre lo que podemos llamar meditación reflexiva, que es pensar, y mucha gente entiende por meditación eso. Mira, voy a meditar sobre este problema o sobre esto que me has dicho. Esto es lo que vamos a llamar meditación reflexiva, que no es la que más nos interesa aquí, aunque también sea en sí misma extraordinariamente interesante. Es más bien una meditación silenciosa. A mí me gusta decir que meditar es descansar, es decir, descansar en el ser. Y ser se puede poner con minúscula o incluso se puede poner con mayúscula. Eso quiere decir que para mí la esencia de la meditación es ese aflojar toda tensión, no solo física, corporal, neuromuscular, sino también toda pretensión mental. Por tanto, es una vivencia, es un cultivo de una conciencia silenciosa. Por tanto, es algo nuevo que al principio a quien

0: no está acostumbrado puede parecer como una pérdida de tiempo, ¿no? Es mucha gente la que al principio dice, bueno, pero ¿qué hago ahí? No sucede más que mis propios pensamientos. ¿Cómo hacer meditación?
1: Y ahora hablabas de una expresión que me ha encantado, ¿eh? Me ha encantado la expresión descansar. ¿Dirías que la finalidad última de cualquier tipo de estas meditaciones silenciosas es vivir la experiencia del ser? Y en caso de que sí, ¿cómo describirías el ser?
0: Sí, como eso puede sonar muy metafísico, yo diría que es la experiencia de un silencio interior profundo, de un estado de autoconsciencia muy intenso, de una lucidez silenciosa, y entonces descansar en ese estado. Yo creo que una de las primeras experiencias, las primeras intuiciones que uno tiene en meditación, es descubrir que nos hemos pasado la vida embotellados en los pensamientos, en la mente y en las emociones, por supuesto. Entonces, meditando un poco, uno descubre que hay un estado en el que los pensamientos se van apaciguando, las emociones también se van, las emociones en el sentido de movimientos un poco superficiales y más bien bruscos. Movere, emoción, viene de moverse, porque no desaparece todo sentimiento, que era un sentimiento profundo de serenidad, de gozo incluso, de paz sobre todo. Por tanto, yo diría, fundamentalmente, los primeros pasos sería cultivar un estado de paz en el corazón y de calma o silencio, que sería un paso más allá de la calma, en la mente. Y para esto no hay más que sentarse más o menos cómodamente. Si uno ha practicado yoga y quiere sentarse en la postura del loto, en Padmasana o en una postura más sencilla, estupendo. Pero si no, en una silla con la columna vertebral recta o en una butaca, y simplemente estar muy atento. Mucha gente, y en Occidente ha sido muy generalizado, incluso en la filosofía, identifica la conciencia con la mente. Y la experiencia de la meditación pasa por descubrir que hay un estado de lo que podemos llamar conciencia pura, silenciosa, que es distinta, radicalmente distinto es ese estado, de el embotellamiento con los pensamientos. El pensar, la mente, la naturaleza de la mente es pensar, pero la naturaleza de la conciencia, o consciencia, como les gustaría a muchos que insisten en distinguir, y quizás con razón, es ese darse cuenta desde una quietud muy profunda, desde un silencio muy profundo. Ahora bien, a mí me gustaría distinguir entre la meditación formal, la práctica de 20 minutos, 30, 50, lo que uno quiera, con una técnica, y luego la actitud meditativa. Porque la meditación no debe ser solo la técnica, la práctica en la que me siento 40 minutos y medito y estoy más o menos calmado, sino que luego tengo que llevar a la vida cotidiana, y yo creo que esto es lo más importante, ese estado de meditación que he logrado en mayor o menor medida, y cultivar en la vida cotidiana, sobre todo en las situaciones difíciles, que es lo más duro, llevar ese estado de meditación, que consiste en ¿qué? En estar muy presente. Esa conciencia pura es un estado de presencia, donde yo estoy observando no solo el exterior, sino también el interior, pero sin identificarme totalmente con ello. Empiezo a descubrir que son instrumentos, la mente, las emociones, que yo puedo utilizar, herramientas fascinantes, joyas maravillosas que puedo pulir, pero que lo que podemos llamar el yo, mi identidad personal más profunda, personal o impersonal o transpersonal, pero que vivo como mi identidad, es algo mucho más amplio, mucho más profundo, mucho más elevado, mucho más luminoso. Descubrir eso es parte importante de la meditación.
1: Sí. Vicente, ahora igual nos escucha una persona que ha probado de meditar Pero sí, igual se ha dado cuenta de que no conseguía alcanzar estos estados de los que hablas. Sogyal Rinpoche decía que la auténtica pieza cuando te levantas del cojín. Mi pregunta es, ¿la meditación es un paso necesario, imprescindible, para integrar esos estados del ser en el día a día? ¿O para las personas que igual no han podido conectar con la meditación, hay otras vías alternativas?
0: Sí, yo no soy partidario de privilegiar tanto, tanto la práctica de la meditación. Y mira que le concedo importancia, pero no me gusta decir es la única vía, es la única manera de descubrir e integrar esos estados. No. Por eso distinguí antes entre la práctica, la técnica de una técnica determinada de meditación, y el estado y la actitud. Lo que sí que es imprescindible es el estado y la actitud meditativa. Lo que sucede es que generalmente, si no tengo una práctica específica, me va a resultar más difícil en la vida cotidiana descubrir ese estado y vivir desde él. Pero sin haber practicado una técnica de meditación, yo puedo, no sé, ir a la naturaleza y caminando por el bosque, subiendo a la montaña, instalarme en ese estado. Porque en realidad es redescubrir el estado más natural del ser humano. Es que es instalarnos, asentarnos en lo que somos desde siempre y para siempre. Por tanto, es muy importante, es una vía muy concreta y muy práctica, pero ni la única, ni me atrevería a decir que la mejor.
1: Imagínate que alguien nos está escuchando y ahora está diciendo, oye, yo esto de la meditación no lo he hecho nunca, pero me gustaría probarlo. ¿Recomendarías para la persona que empieza alguna clase de tutela? Y en caso de que
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1: sí,
2: Vila
1: ¿qué
2: Sacra.
1: tipo de tutela recomendarías? ¿O es posible que una persona sin ninguna tutela pueda empezar a practicar meditación con 4 o 5 instrucciones muy simples?
0: Sí. Siempre tener un buen maestro de cualquier cosa, de cualquier práctica, viene muy bien, si es posible. Pero en el caso de la meditación, yo creo que no es imprescindible. Si uno lo tiene, si uno lo encuentra, para empezar, sobre todo, adelante, faltaría más, incluso sería lo mejor. Pero en realidad, como es redescubrir el estado de mayor simplicidad en nosotros, no hace falta gran cosa. Yo diría, dedicado esto para los principiantes, sentarse cómodamente, relajar el cuerpo, unos instantes, un minuto, unos minutos, ir aflojando las distintas tensiones y a partir de ahí observar la respiración, concentrar la mente. La meditación tiene mucho de concentración, al menos en una de sus fases. Por tanto, simplemente una vez me he relajado en la medida que he podido, llevo toda la atención al movimiento de la respiración. Puedo percibir cómo el vientre, el estómago se hincha y se deshincha cuando voy inspirando y expirando. Y esa es la técnica más sencilla y más eficaz para que la mente no esté siempre ocupando nuestra conciencia. Concentrarme en la respiración. Y solo un siguiente paso más daría. Después de haber estado 5, 7, 10 minutos concentrándome en la respiración, y todo meditador sabe que a los pocos segundos, no hace falta ni minutos, mi mente se va a distraer, mi atención se va a dispersar, van a pasarme 1000 pensamientos, no pasa nada. Con una paciencia infinita, vuelvo a llevar cada vez que me doy cuenta de que eso sucede, la atención a la respiración. Y como un segundo paso, llevar la atención ya no a la respiración, sino al corazón. Como si yo estuviera sentado en el corazón. Si alguien quiere utilizar un poco la imaginación, una visualización, imaginar una flor de loto o una rosa. Y yo me visualizo sentado en el centro del corazón, en el centro de esa flor de loto. Y ahí permanezco, descubriendo la paz, descubriendo una serena felicidad. Y ahí estoy el rato que quieras.
1: Vicente, ¿dirías que para personas que empiezan, sobre todo, ¿Podría ayudar cierta práctica en la relajación corporal física? Lo digo porque como hay una relación muy directa entre la agitación mental y las tensiones musculares del cuerpo, igual empezar a meditar sin una previa relajación física es más complicado.
0: Sin duda, yo recomiendo muchísimo el hacer previamente una relajación, que puede ser breve o puede ser más extensa. De hecho, la propia relajación te introduce ya espontáneamente en un estado de meditación. Digamos que es abrir la puerta. Hay que diferenciar. Uno puede hacer una relajación extraordinaria, y de hecho todo el mundo sabe que es una técnica reconocida y practicada incluso en las psicologías menos espiritualistas y metafísicas, el conductismo y la psicología cognitiva, a través de las técnicas de Schultz, de Jacobson, recomiendan y practican la relajación. Y es una buena parte del recorrido de la meditación, pero no se identifican. Después de la relajación corporal, en la meditación lo importante es descubrir esos campos de conciencia-energía más sutiles, más elevados, más silenciosos, porque yo puedo ir relajándome el cuerpo automáticamente, como tú insinuabas, como están tan relacionados, la mente y las emociones se van calmando en la misma relajación. Pero si damos un paso más, empiezo a centrarme ya no en el cuerpo, sino en esa conciencia más profunda. Pero desde luego, totalmente recomendada la relajación, al menos unos minutos para empezar.
1: Y también para personas que empiezan, porque igual alguien está escuchándote y dice, hombre, esto del ser, descansar, pinta muy bien, pero hoy ahora me gustaría tener algún objetivo un poquito más palpable. ¿Qué beneficios puede aportar ya desde casi el principio la práctica de la meditación, más allá de este reconocerse en la profundidad del ser?
0: Sí, debe saberse que hay muchos estudios científicos totalmente rigurosos ya antes de mindfulness, pero muy especialmente con el auge en las últimas décadas de la meditación conocida como mindfulness, se han hecho muchos estudios científicos y está más que comprobada la importancia y la eficacia de la meditación, primero a nivel corporal, relajación. Me gustaría decir una palabra clave para cada uno de los niveles de nuestro ser. En el plano físico, relajación. Y uno descubre desde la relajación cómo vivimos la vida en tensiones innecesarias. A nivel emocional, paz. Si se quiere un segundo nivel, como he dicho antes, sería descubrir una serena felicidad que no está producida por un estímulo exterior, sino que empiezo a sospechar que es la dimensión más profunda de mi corazón, simbólicamente hablando, de mi campo afectivo, de mi mundo afectivo. Por tanto, beneficio al conseguir una paz mayor. A nivel mental, lo que decíamos, una mayor calma, el descubrimiento de un silencio luminoso y muy agradable. Y entonces se integran esos tres planos: relajación corporal, paz y serena felicidad en el campo afectivo, calma y silencio en la mente, y terminaría con una presencia que integra todo lo anterior. Esa presencia es una manera de intentar describir la esencia de la meditación. Lo que antes llamaba el ser es descubrir esa presencia que no tiene forma ni nombre, pero que empieza a descubrir que es mi identidad más profunda, que eso es más yo que este cuerpo con el que me identifico, que este ego con el que todavía me identifico más, etc. Por tanto, yo creo que ahí se resumen bien los beneficios de la meditación: relajación, paz, silencio, presencia, plenitud. Esa presencia, sería el último término que indicaría, empieza a darme una experiencia de plenitud, de que no me falta nada, de que no me sobra nada, de que no temo nada, de que no deseo nada. Instalarme ahí es descansar en el ser.
1: Ya para terminar, Vicente, estamos casi sobre el tiempo. ¿Quién sería hoy Vicente Merlo si no hubiera descubierto la meditación?
0: Pues desde luego una persona muy distinta que habría gozado menos justamente de esa paz y esa serena felicidad, de ese silencio y de esa plenitud que otorga la presencia consciente.
1: Vicente, muchísimas gracias por estar hoy con nosotros.
0: Muchas gracias a ti, Sergi. Ha sido un placer, como siempre.
1: Un fuerte abrazo.
0: Un abrazo.
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